0: Pero bueno, regálame la fecha de nacimiento de ella.
1: 3 de abril de 1958.
0: Bueno, lo que yo veo aquí basado en la fecha de nacimiento, le voy a decir algo. Aquí no está solo el triste y aburrido, porque se ve, porque usted también se ve muy triste y muy aburrida. Y le voy a explicar por qué.
1: ¿Ya?
0: Pues le puedo contar que en las relaciones íntimas últimamente no ha funcionado y usted está toda aburrida y triste, y él sí que está que peor. Dígame sí o no. Yo lo he notado, pues es un problema angustiante, pero uno entiende una situación de esas.
1: Sí.
0: Déjeme decirle que hay mujeres o exparejas que hacen mucho daño, no sé, guardan un rencor adentro, y hay personas que se quieren vengar, eso existe en todos lados y es comprendible. Son personas malas, terribles. Le dañaron a su esposo.
1: Exacto.
0: Sí, eso cogen, les digo yo a las personas, para esos daños, esos van por allá a los panteones y cogen las partes íntimas de las personas, cualquier cosa, y o hacen un muñeco y siempre colocan el chakra raíz o sacro, que yo llamo, y ahí es donde hacen todo el daño a la persona para volverlos así impotentes, y los que no quedan impotentes quedan con eyaculación precoz y disfunción eréctil, otros problemas de la salud sexual.
1: Exacto, sí, sí lo he notado.
0: Vaya ya que yo le tengo la solución para esos problemas de difusión eréctil, para su esposo, de impotencia, eyaculación precoz, todo eso. Lo que es hecho por la obra maligna, aquí están los espíritus de luz, para poder desalojar cualquier mal que tenga una persona en el chakra raíz. Y invito a todas las personas que nos están escuchando en estos momentos, si están sufriendo esos problemas sexuales, hay mujeres que también les hacen mucho daño en la parte del chakra, que las vuelve totalmente frígidas, y eso es un problema terrible. Acaban con una relación así como con ella. Entonces, no se los olvide, vengan a mi aldea, la espero pronto.
1: Muchas gracias.
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3: ¿Cuál es su nombre?
4: Margaret.
3: Margaret, usted vino a mí, a la comunidad Doble Poder, y habló conmigo, con el espiritista mentalista Jerónimo. Cuénteme, ¿cómo se ha sentido después de todo el proceso que usted ha tenido que hacer conmigo?
4: Me he sentido mucho mejor, más alegre. Me cambió todo lo malo que yo me sentía. Ahora me siento alegre, me siento querida por mí misma y me siento feliz.
3: Me alegra mucho, Margaret. Con usted vivimos un caso muy especial de un entierro que se sacó, ¿cierto?
4: Sí.
3: Y usted lo vio con sus propios ojos, usted fue hasta el cementerio, usted misma lo sacó, ¿cierto?
4: Sí, yo misma fui y vi todo. Fue algo terrible en el momento que lo vi. Ahí como que me sentí decaída, pero después ya, gracias a Dios, salí.
3: Y después de que eso se sacó, se destruyó, ¿usted qué cambios vio en su vida?
4: Puras cosas buenas, alegría, sentí que podía salir adelante, como que ya no sentía ningún peso encima.
3: ¿Recomienda usted a otras personas que se sientan mal energéticamente, que se sientan de pronto con la energía baja, que se sientan que están atravesando un momento en el cual se sienten estancados en su vida, que nos visiten a nosotros?
4: Sí, los recomiendo al 100% porque fue un cambio maravilloso.
3: ¿Se siente feliz?
4: Sí, muy feliz.
3: La felicito por haber completado sus tratamientos, por haberse hecho lo que se hizo y sobre todo por darme este testimonio de verdad, testimonio de vida, testimonio de fe.
4: Gracias a toda la comunidad Doble Poder porque fue un cambio grande y hermoso.
3: Qué bueno, me alegra mucho eso, Margaret. Entonces, Dios le bendiga y recomiéndeme entonces para que más personas me visiten.
4: Sí. recomiendo.

0: Al 100% el maestro Jerónimo, que cualquier cosa que tengan, que sientan, que vengan hacia él, porque uno después de muchos cambios y muy positivos.
1: Muchas gracias.
2: Siempre digo muchas gracias a las personas que nos llaman, nos pueden llamar. Recuerden que las personas que salen en la radio es porque autorizan. Las personas que no quieren salir al aire lo pueden decir y lo atendemos totalmente privado por parte de toda nuestra comunidad. Miguel, Uriel, Jerónimo, recuerden que nos pueden llamar y reservar su hora. Bueno, seguimos retomando el tema de hoy sobre la oración. Quiero que todos me busquen una vela blanca, la encienda. Vamos a hacer una oración para la tranquilidad de esta persona que nos está escuchando en este momento, de esta persona que tiene días tristes, peleas en casa, discusiones, hijos en el vicio, personas que se sienten solas. Recuerden, hermanos, que en la comunidad espiritista Doble Poder orientamos sobre oraciones adecuadas según cada situación para recuperar su tranquilidad, paz y equilibrio. 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Bueno, ya todos los que nos están escuchando con una velita encendida, los ojos cerrados, vamos a decir esta oración. Esta oración es para todas esas personas que se encuentran desorientados. Una oración para sentir la presencia de Dios. Ya todos están listos. Iniciamos con la oración. Mi Señor y mi Dios, vengo ante ti en busca de paz y tranquilidad. Descanso con la certeza de que lo seguirás siendo, porque tú no cambias. En ti estoy seguro por toda la eternidad. Descanso en tus brazos y recibo tu paz en el nombre de Jesús. Amén. Bueno, estas personitas, espero les haya gustado nuestra oración del día de hoy, hermanos y hermanas. Recuerden que la tranquilidad comienza desde dentro y muchas veces solo necesitamos detenernos y escuchar. Somos la comunidad espiritista Doble Poder. Agradecemos profundamente su tiempo por escuchar este programa y le dejamos cordialmente invitados a acompañarlos en una próxima oportunidad. Que tengan paz, tranquilidad y que su vida comience a cambiar desde hoy. Muchas gracias por su sintonía. Un abrazo.
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5: Esta es la hora. En la Carnaval ya son las 18 horas con 26 minutos.
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6: Esta es la hora. En la Carnaval ya son las 18 horas con 35 minutos.
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5: Esta es la hora. En su radio regalona ya son las 19 horas con 5 minutos.

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Bueno, chicos, ¿cómo estás? Aquí vamos con mi mamá a la casa. Hace un frío. Si me llegaron a congelar hasta los pensamientos, el Simón Metal. ¿Cómo está, querido amigo Simón? Baila, Simoncito. Baila, Simoncito. Eso. Que tengas un buen turno, Brochito. Hay un gran tango en la subida a Alessandria. Atención, ahí hay un gran tango ahí en la subida a Alessandria para que tengan precaución. Bueno, cualquier cosa, yo a esta hora de la noche puedo incluso. Tengo mi helicóptero personal que me viene día. Hola, Brochito, buenas tardes. Un gran saludo para Jimena, Rolando y Marigot. Camino a casa con un taco en la subida de Satri. Bueno, también van ahí. Uy, ¿cómo es? Mi amiga Margosita está súper resfriada. Le falta una michelada. Uy, ¿cuánta gente irá en el...

Siempre cuando hay taco en el norte. Saludos para la gente de Calama, Gota, Chile, Calama. La gente con Barbalá, la gente de San Felipe. Se habrá arreglado la señal en San Felipe, ¿no? Chiquillos de San Felipe, ¿me pueden decir cómo está la señal de San Felipe? La gente de La Calera también, ayer estábamos guateando, Cayeron unos par de truenos, compadre. Y la señal de La Calera. La señal de San Felipe. Ya. Todos los que están a esta hora en el auto van en un taco en San Antonio. Los amigos de Viña del Mar. Los que están en la subida Alessandri. Los que van en la micro. Vamos a tocar la bocina. Ya si ustedes bajan el vidrio. Están en tu mierda de frío, sí, pero. Sí. Así no va. Saludos en Curimón, saludos Curimón. Hola, compadre Morocho. Acá en Curimón, sí, te escuchando de.

todo lo que están tocando los que van en el auto. A la cuenta de tres van a tocar la bocina, ¿vale? Los que van en San Antonio, el Quisco, Calera, Guillota, Nicuela. ¡Vamos! ¡Vamos! ¡Sí!

0: Calentamos la tarde.
1: Hace frío, está llenado, Juan.
0: Buenas tardes, bienvenidos, bienvenidos, bienvenidos. Tomamos el mando de la número uno hasta la medianoche. Hoy día jueves 7 de mayo, conduce Juanito Alarcón, el morocho sabrosón.

0: incentivando a tomar. Esa es la idea.
1: No, no, no, no.
0: Incentivando a tomar.
1: No, no, no, no.
2: Para el frío, viejo, para el frío, para el frío, para el frío.

0: Saludos a mi gran querido amigo Sergio Durán. ¿Ustedes sabían que Sergio Durán en aquellos años cuando estaba en el colegio salió Mr. Pierna? Me contaron un pajarito, ¿eh? me contó. Mr. Pierna salió.
1: Necesito amor para poder vivir. Hola, monochito.
0: Hola.

Saludos a mi gran querido amigo Carlito Neguil, pues. ¿Cómo está, Carlito? Saludos para todos los conductores a esta hora de la tarde-noche. Los que van en la locomoción colectiva, hombres y mujeres. Mis amigos, mis amigas, conduciendo ahí, escuchando.

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2: Bueno, empezamos. Empezamos con todo, ¿eh? Sí, señoras, sí, señores.
3: ¡Américo!
2: No se olvide que nuestro número es el 8489-0970.

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3: Esta es la hora.
4: En su radio regalona ya son las 19 horas con 34 minutos.
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Ahí estamos, señoras y señores. Estamos en vivo en su Radio Carnaval a esta hora de la tarde. No se olvide que nuestro número es el 8489-0979. Quiero enviar un saludo para todos los que están de cumpleaños el día de hoy. Muchas felicidades.

0: No la hayan echado, ¿eh? No la hayan echado a Miguel Bombillo, compadre.
1: Buena, compadre Morecho. ¿Cómo estamos, compadrito? Aquí ya vamos camino a casa con mi compadre del colectivo.
0: ¿Ya?
1: ¿Qué sabes? No. El regalón. ¿Quién? El regalón de la línea de Las Palmas.
0: ¿Quiempo?
1: Así que...
0: ¿Quiempo?
1: Póngale un tema bueno. No, no, la diga nada, amigo.
0: Ah, no, señor. Cuando la gente dice póngale un tema bueno, ¿a qué se refiere con eso? Miguel Bombilla haciendo de la suya. Miguel Bombilla haciendo de la suya, haciéndose el chistoso, ¿eh? Te voy a mandar un saludo en la radio para que me cobrís más barato. ¿No le he echado de Caleta Barca este viejo? Gran saludo para todos, ¿ah? Muchas gracias. Muchas gracias, muchas gracias, muchas gracias.
2: Por un combinadito,
0: Bob
2: Esponja.
0: No, no, no.
2: Como que empecé a tiritar, Bob Esponja.
0: No, no, no, no, no, no. Totalmente tranquilo nosotros.
1: Morochito, sí. Se fue la señal en Sanatorio, una apagona, ahí donde está la antena, no sé, por ahí. Y quedamos sin señal aquí en Sanatorio. Ayúdame, justo de llegar a la

Hoy día le enviamos un gran saludo para todas las Domitila. Muchas felicidades, Domitila. ¿Domitila? ¿Dónde está Domitila? Gracias, saludo, Domitila. Muchas gracias, profesor, por la información, ¿eh?

0: Muchas felicidades hoy para nuestra amiga Ceci, que está acá en Valparaíso, que el fin de semana va a cumplir años de matrimonio con Jaime Ignacio. Yo no sabía que mi amiga se llamaba Cecilia Domitila. Ya solo para usted, querida amiga. Estoy de nomático, me decía la Ceci. El día sábado con Jaime Ignacio. No sé por qué me diga que Jaime Ignacio se está haciendo Larry con el día del domingo, el día de la mamá. Le va a decir, bueno, salimos a comer el sábado y el domingo. No aguante eso, amiga Ceci. No, amigo, no. No aguante eso, amiga Ceci Domitila.
1: No. Sí, señores.
0: Seguimos.
1: 20 años en los grandes escenarios.
0: 51 años cumplen.
1: Escucha. Ay, ay, ay, ay, ay, ay.
0: 51 años la Ceci Domitila.

0: para arriba.
1: ¡Wow! Quiero enviar un gran saludo para todos mis abuelitos, para todas mis abuelitas que están en la sintonía de Radio Carnaval. Con este frío

0: Mulan. No. Así mismo ando yo hoy día. Ando más abrigado que más bueno. No, no. No, pongámosle que hijo único, no que abuelito. No. No, el otro día me dijo, en Quintero me encontré uno. No voy así el nombre, pero. Monochito, ¿cómo es eso? Si los abuelitos aquí. ¿Usted no escuchaba la canción Abuelito Vitamina? Toda la razón, Un gran saludo para todos mis abuelitos, entonces. La abuelita que me están escuchando. ¿Cómo está, abuelita? ¡Abuelita! Le mando un besito. ¿Le puedo mandar un beso a la abuelita, no? ¿DJ? ¿Sí? ¿Le puedo mandar? Abuelita, para todas las que son abuelitas. Para ustedes, mi amor. Buenas tardes.
1: Mi nombre es Juana Fuente. Estoy llamando para ofrecerme de empleada puerta adentro.
0: Ya.
1: Acabo de mandar mi número por escrito.
0: Ya.
1: Por favor, ¿me puede pasar el aviso? Gracias.
0: ¿Y de dónde usted, Juanita Fuente? ¿Dónde? Porque estamos transmitiendo para todo Chile, entonces a lo mejor pueden necesitar gente en Calama. ¿Y usted iría a Calama? ¿Iría a San Antonio? No sé. ¿Con Barbalá? ¿O Valle? ¿De dónde usted?

0: tiene un alto y le cobra baratito. Usted sabe cuándo lo lleva.
1: No, pero no estamos hablando. No estoy hablando de mí.
2: Hola, Morochito, buenas. Buenas tardes, ¿cómo estás?
1: Muy bien, mi amor.
2: Oye, Morochito, va al karaoke
1: hoy día. Karaoke.
2: Una facilita, sí, para cantar la Esmeraldita.
1: Ya, pues, mi amor, facilita.
2: Una que es. Que puede ser de Leodán.
1: De Leodán, ya, mi amor. ¿Qué más? ¿Qué más que puede ser? Dígame nomás, dígame.
2: Marco Antonio Solís.
1: De
2: Leodán.
1: De Leodán, ya, pues, decíase, pues. Decíase, Leodán. Oye, los chiquillos de Val, atención, los chiquillos de Val del turno de emergencia. Si alguien tiene algún contacto de emergencia en Val, me está contando que desde el día de ayer, en la tarde, sin agua en el sector Expreso Viña, ¿ya? Bueno, aparte que varios conductores andan con el agua cortada hace rato en la casa, pero no tiene nada que ver con lo otro, ¿no?
3: No.
1: Así que si alguien conoce a la gente del turno de emergencia de Esmal, díganle por favor que ahí en Expreso Viña, desde el día de ayer en la tarde tienen el agua cortadita. Muchas gracias.
4: Compadre Borochín, por acá por el pelado Pite.
1: Mira, pelado
4: Pite. Compadre, es frío, frío.
1: ¿Ah?
4: Hombre joven.
1: ¿Cuál? ¿Qué, po?
4: ¿Cómo te ves frío, compadre?
1: No,
4: un saludo para usted, para DJ.
1: Muchas gracias, mira, peladito.
4: Y que tenga un excelente turno y un buen regreso a casa.
1: Mira, peladito, Muchas gracias, peladito Peter, ¿ah? ¿A todo esto dónde andáis ahora?
5: Buena, compadre Morocho. Avísale a la gente que el metro está en pana.
1: El metro.
5: Metro tren en pana.
1: En pana. ¡Oh! Metro tren en pana.

0: tardes, Morocho Sabrosón.
1: Buenas
0: tardes. González Viña del Mar por acá.
1: Hola,
0: oiga, buscando a la ñora. Retirando a la ñora ahora a las 8 que sale del turno.
1: Ya, vale.
0: Yo tengo un buen contacto que lo puede ayudar al amigo ahí que está de Presos Viña.
1: ¿De veras?
0: De Gloria Hernández.

0: buen contacto. De hecho, lo voy a ocupar al tiro, amigo. Amigo Sandro, me están diciendo que tenemos un problema ahí con los auditores ahí en Expreso Viña. ¿Usted me podría ayudar, amigo Sandro?
1: De inmediato, amigo.
0: Eso.
1: Claro que sí, cuente conmigo.
0: Muchas gracias.
1: Como siempre, Juanito.
0: Muchas gracias, amigo Sandro.

0: ¿Ya? ¿Tuviste que sacarle vídeo al Johnny Panchetti? ¿Qué pasó ahí?
1: No. ¿Qué fue, compadre? Dígame al tiro nomás, dígame al tiro.
0: Yo le dije al Johnny Panchetti que él le había tenido que sacar río al bombón.
1: No. Dígale a ese muchacho mañana. Mándale un mensaje y dile: oiga, amigo Johnny Panchetti, dijo Morocho que se acordara con quién empezó a trabajar. Dígale así nomás.